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3: Respetables oyentes, los saludamos cordialmente. En esta emisión de La Voz de Croacia los acompaña Manuel Plaza. Estas son las principales noticias. Con motivo del Día Nacional de Ucrania, hubo una reunión cumbre en Kiev en la que participó el primer ministro Plenković. Se firmó un nuevo acuerdo de cooperación en la defensa. Plenković afirmó que Croacia sabe lo que significa defender la libertad, la integridad territorial y el derecho a decidir su propio futuro.
4: Y ahora podemos decir que producimos 10 millones de drones al año y llegaremos a 20 millones. Lo lograremos junto con nuestros socios, demostrando así una vez más el éxito de la industria de defensa ucraniana, de sus socios y europea.
3: Dijo Volodymyr Zelensky, presidente de Ucrania.
4: Me complace enormemente inaugurar, Volodymyr, una nueva alianza industrial de defensa entre la Unión Europea y Ucrania, junto a usted. Lo que firmamos hoy es nuestro acuerdo de drones. Es fundamental que unamos fuerzas.
3: Expresó Ursula von der Leyen, presidenta de la Comisión Europea.
4: Permítanme decir que lo que le ha estado sucediendo a Ucrania durante tanto tiempo es una agresión clara e injustificada. Ustedes no la provocaron, Europa no la provocó y no hay otra explicación posible que el simple y trágico hecho de que el país más grande del mundo, Rusia, simplemente quería más territorio para sí mismo, pero los ucranianos decidieron de otra manera y Europa y el mundo apoyaron a Ucrania y seguirán haciéndolo. Queridos ucranianos, la condición de Estado no es un regalo del destino ni algo que surge por sí solo. La condición de Estado se construye con trabajo y se defiende con protección. No es fácil construir un Estado y es aún más difícil defenderlo.
3: Manifestó Andrei Plenković, presidente del gobierno de Croacia. El presidente de la República, Zoran Milanović, se reunió con el comandante de las fuerzas de la OTAN en Europa. Milanović destacó que Croacia participa solidariamente en la OTAN, pero se guía por sus propios intereses. Por su parte, el general Grinkević habló en una entrevista sobre la situación de Croacia.
4: Croacia cuenta con unas fuerzas armadas de gran experiencia. Sus líderes militares poseen una sólida experiencia en combate. Han participado en numerosas operaciones junto a la Alianza y, por supuesto, también cuentan con su propia experiencia en conflictos que les han proporcionado un profundo conocimiento operativo. Las nuevas capacidades que están desarrollando fortalecerán aún más su contribución a la Alianza. La experiencia en combate que Croacia aporta a la OTAN beneficia nuestra seguridad común. Por ello, me complace enormemente la dirección que está tomando Croacia.
3: Afirmó Aleksis Grinkević, comandante de las fuerzas de la OTAN y de Estados Unidos en Europa. El Parlamento concluyó con la votación la sesión de primavera e inició un receso de 2 meses hasta el 15 de septiembre. Entre otras cosas, fue aprobada la resolución sobre el fortalecimiento de la posición política de los croatas en Bosnia y Herzegovina.
4: Penava confirmó hoy que tuvieron que renunciar a todas las demandas importantes de esta resolución bajo la presión de Plenković y otros mentores de Plenković.
3: Destacó Nikola Grmoja, diputado de Most.
4: Empezó bien y se centró en la importancia del tema, pero luego se desvió con sus interpretaciones. Le dije amablemente que, debido a la delicadeza del tema, necesitamos consenso, necesitamos centrarnos.
3: Enfatizó Ivan Penava, presidente del Movimiento Patriótico. Makarska es la primera ciudad croata en restringir la venta de alcohol por la noche. El ayuntamiento prohibió la venta en los comercios de las 9 de la noche a las 6 de la mañana. Con esto se pretende poner orden a las aglomeraciones ruidosas, el desorden y el deterioro del centro histórico.
4: No deseamos que nos suceda lo mismo que a Split, en los alrededores del Palacio de Diocleciano, donde hay desorden todos los días. La gente orina en la calle, bebe enormes cantidades de alcohol. Espero que esta decisión sea apoyada por la población local y por los restauranteros.
3: Subrayó Zoran Paunovic, alcalde de Makarska.
4: Para ellos es lo mismo, beberán, esté abierto o cerrado, pero creo que es una buena decisión.
3: Dijo Luca, habitante de Makarska. Los documentos en papel en el transporte de mercancía por carretera se convierten en obsoletos. El sistema de almacenamiento electrónico permitirá un intercambio de información entre transportistas y autoridades y prepara a Croacia para integrarse en la red europea de intercambio digital de datos.
4: Los procesos existentes se digitalizarán, lo que reducirá la documentación en papel, especialmente en el sector del transporte de mercancías, aumentando así la eficiencia y contribuyendo a la seguridad del transporte por carretera.
3: Expresó Mateo Crnković, jefe del equipo del proyecto AKD para la implementación del proyecto NCCP.
4: Este es un proyecto de suma importancia que forma parte del Plan Nacional de Recuperación y Resiliencia y que beneficiará a las autoridades de transporte por carretera, ferrocarril y puerto en muchos aspectos, como el intercambio y la digitalización de datos. Esto aumentará la funcionalidad, la transparencia y la capacidad de gestión del transporte, lo que redundará en un gran beneficio para todo el sector logístico y de transporte en la República de Croacia.
3: Manifestó Žarko Tušek, secretario estatal del Ministerio del Mar, Transporte e Infraestructura. El Festival Internacional de Folklore inició en Zagreb. Hasta este domingo, numerosas calles y plazas de la ciudad se convertirán en escenarios para más de 35 grupos folclóricos de Croacia y de todo el mundo.
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3: En deportes, la Federación Croata de Fútbol envió una carta a la FIFA. Pide un análisis de las situaciones polémicas del partido del Campeonato Mundial entre Croacia y Portugal y que explique las decisiones arbitrales que decidieron el resultado del partido.

Este jueves en el interior estará mayormente nublado y con posibles lluvias localizadas. En algunas partes puede haber aguaceros y tormentas eléctricas, especialmente por la mañana. En el Adriático estará mayormente soleado pero inestable y con posibles lluvias y aguaceros pasajeros. En el Adriático soplarán vientos del sudoeste, del oeste, del noreste, del noroeste y del sudeste. El mar estará de ligero a moderadamente agitado. Las temperaturas atmosféricas mínimas oscilarán entre los 16 y 21 grados Celsius en el interior y entre los 21 y 29 en la costa y las islas. Las máximas variarán entre los 28 y 33 grados en la zona continental, un poco más bajas en las zonas altas y mayor a los 33 grados en Dalmacia. En el interior los días siguientes estará caluroso y con posibles aguaceros en algunas partes. El sábado y domingo disminuirán un poco las temperaturas. En el Adriático el sábado y domingo puede haber aguaceros en el norte, en el sur estará soleado, las temperaturas serán menores.

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3: Muy buenas tardes, bienvenidos a Croacia Hoy. Soy Alonso Águila Muñoz y los acompaño con las noticias más relevantes de este jueves 16 de julio.
4: Titulares.
3: Nova Gradiška homenajeó a los guardias Sokolovi caídos en 1993 durante los duros combates en Noinice, cerca de Mostar. Más de 2.000 personas con discapacidad encontraron empleo en Croacia durante el primer semestre, mientras el desempleo del colectivo disminuyó. Tormentas, granizo y fuertes vientos causaron daños en varias regiones, mientras un meteo tsunami inundó sectores de Starigrad en Hvar. En Nova Gradiška se rindió homenaje a los integrantes de la 5ª Brigada de Guardias Sokolovi que murieron en uno de los episodios más trágicos de la historia de esta unidad militar croata. La ceremonia se realizó ante el monumento dedicado a los defensores croatas caídos, junto a la Casa de los Defensores Croatas. Allí, antiguos miembros del 4º Batallón de Infantería recordaron los combates librados el 15 de julio de 1993 en Noinice, cerca de Mostar, en Bosnia y Herzegovina. La unidad, integrada principalmente por soldados procedentes de Eslavonia, había sido enviada ese año al denominado Frente Sur. Según el testimonio de los participantes, al aproximarse a las primeras casas de Noinice, los guardias fueron sorprendidos por un intenso fuego desde varias posiciones elevadas y fortificadas. La situación obligó a utilizar carros de combate para crear una cortina de humo y facilitar la retirada y la evacuación de los heridos. El balance fue devastador: 8 guardias murieron y otros 54 resultaron heridos. 4 de los fallecidos no pudieron ser recuperados inmediatamente y sus cuerpos fueron entregados cerca de un mes después. Por la magnitud de las pérdidas, aquel 15 de julio quedó registrado como uno de los días más difíciles para el 4º Batallón de la 5ª Brigada de Guardias. Durante la conmemoración se destacó que esta unidad siempre se distinguió por la entrega y la abnegación con las que cumplió sus misiones durante la guerra. En total, 28 de sus integrantes perdieron la vida durante la Guerra Patria. Marko Derejanin, mayor retirado y participante en la operación en el Frente Sur, recordó aquellos acontecimientos con las siguientes palabras. Aquel día, en feroces y desiguales combates en el Frente Sur, en la aldea de Gnojnice, cerca de Mostar, nuestros valientes caballeros dieron su vida por la patria, mientras que decenas de ellos resultaron heridos. El papel de los guardias eslavonios de la 5ª Brigada de Guardias Sokolovi trascendió las fronteras de su tierra natal. En los momentos más difíciles, los Sokolovi de Eslavonia se levantaron voluntariamente para defender los hogares centenarios y garantizar la supervivencia del pueblo croata en el territorio de Bosnia y Herzegovina. Por su parte, Jelko Kalic, asesor del ministro de veteranos croatas, destacó la importancia de mantener viva la memoria de quienes entregaron su vida por el país. Todo aquel que pase por aquí debería recordarlo. No basta con ver el monumento o leer la placa, sino que hay que saber que por esta hermosa tierra nuestra hubo personas que dieron su vida, y puesto que alguien entregó su vida por ella, nosotros debemos protegerla. Ninguno de los que fuimos a la guerra patria para defender a la República de Croacia fue allí con la intención de morir. Dios lo decidió. Todos estábamos dispuestos a morir, pero también estábamos dispuestos a crear un Estado, defender nuestro territorio y asegurar un futuro para nuestros hijos. 2 personas fueron arrestadas en una nueva operación anticorrupción encabezada por USCOC, la Oficina para la Lucha contra la Corrupción y el Crimen Organizado, con la participación de la Policía Militar. Según informaciones extraoficiales, entre los detenidos se encuentra el brigadier Ivica Devčić, ex jefe del sector encargado de los procedimientos de contratación pública del Ministerio de Defensa. USCOC informó que las detenciones y otras diligencias urgentes como registros e incautaciones están siendo realizadas por el sector independiente de asuntos de la Policía Militar, en colaboración con las policías de Zagreb, Istria y Zadar. La operación se desarrolla en Zagreb y en los condados de Istria y Zadar y está dirigida contra 2 personas sospechosas de haber cometido delitos relacionados con la corrupción. La fiscalía no entregó mayores detalles sobre el caso, pero señaló que una vez interrogados los detenidos, se decidirá si se abre formalmente una investigación y si se solicita prisión preventiva. Ivica Devčić estuvo al frente del sector independiente de procedimientos de contratación pública del Ministerio de Defensa hasta finales de 2021. a partir del 1 de enero de 2022 fue trasladado a la Dirección de Recursos Materiales del mismo ministerio. En aquel momento su cambio de funciones llamó la atención pública debido a versiones sobre posibles investigaciones policiales, aunque el Ministerio de Defensa nunca confirmó ni explicó oficialmente esas informaciones. El Servicio Croata de Empleo facilitó la contratación de 2.060 personas con discapacidad durante los primeros 6 meses del año. Según el informe oficial, el número de personas con discapacidad registradas como desempleadas disminuyó un 11,5% en comparación con el mismo periodo del año anterior. La gran mayoría, un 97%, consiguió empleo mediante una relación laboral formal. Las mujeres fueron contratadas principalmente como limpiadoras y vendedoras, mientras que los hombres encontraron trabajo sobre todo como operativos de mantenimiento, empleados de almacén y trabajadores administrativos. Uno de los datos más destacados es la elevada participación de los jóvenes. Casi la mitad de las personas contratadas tenían entre 15 y 29 años, y el grupo más numeroso fue el de quienes tenían entre 20 y 24 años. La mayoría de las contrataciones se produjo en los sectores de alojamiento y restauración, servicios, industria manufacturera y comercio. Más de 3/4 de las personas empleadas tenían educación secundaria, mientras que un 8,5% contaba con estudios superiores. Por regiones, el mayor número de contrataciones se registró en el condado de Osijek-Baranja, seguido por la ciudad de Zagreb y el condado de Vukovar-Srijem. A finales de junio permanecían registradas como desempleadas 8.005 personas con discapacidad, equivalentes al 13,5% del total de desempleados del país. Más de 2/3 llevaban más de un año buscando trabajo y casi 1/4 no tenía experiencia laboral previa. Además, durante el primer semestre, 2.555 personas con discapacidad participaron en programas de empleo. De ellas, 1.357 ingresaron por primera vez, lo que representa un aumento del 11,5% respecto al año anterior. Más de la mitad de los participantes accedió a programas educativos, mientras que otros se beneficiaron de subvenciones para la contratación y de programas de obras públicas.
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3: El mal tiempo provocó daños en distintas regiones de Croacia, con fuertes lluvias, granizo, viento intenso y un inusual meteotsunami en la isla de Hvar. En Moschenica, cerca de Petrinja, una intensa granizada destruyó huertos y jardines. Los bomberos intervinieron por daños en el tejado de una vivienda y por el incendio de un cable eléctrico. Vecinos de la zona aseguraron que la tormenta duró cerca de media hora y que una gruesa capa de hielo cubrió completamente patios y caminos. La lluvia y el viento también afectaron a Pula, donde los bomberos realizaron 4 intervenciones para retirar ramas caídas sobre las carreteras. La situación más grave se produjo en Starigrad, en la isla de Hvar, donde un meteotsunami elevó el nivel del mar más de 30 centímetros en algunos sectores del paseo marítimo. El agua entró en viviendas, restaurantes y cafeterías, mientras que varias embarcaciones rompieron sus amarras o terminaron encalladas. Tras la subida se produjo un descenso brusco del nivel del mar de aproximadamente 60 centímetros. Este fenómeno es provocado por pequeñas variaciones de la presión atmosférica y suele intensificarse en bahías largas y poco profundas, como la de Starigrad. El comandante de los bomberos voluntarios, Nikša Dujevic, explicó que el agua inundó rápidamente el casco antiguo y numerosos edificios costeros. Los equipos de emergencia tuvieron que achicar viviendas y locales, mientras que la fuerza del mar dispersó varias embarcaciones. Los daños materiales fueron importantes, pero no se registraron heridos. En deportes, esta noche a las 8:30 hora croata, el Hajduk de Split disputará en Eslovaquia el partido de vuelta de la primera ronda clasificatoria de la Europa League frente al Žilina. El conjunto croata llega con una ventaja de 2 goles luego de imponerse por 2-0 en el encuentro de ida, jugado en el estadio Poljud de Split. Pese a la ventaja, el entrenador Gonzalo García pidió máxima concentración y advirtió que la eliminatoria todavía no está resuelta. «Tenemos un partido exigente por delante, jugamos bien en la ida y queremos repetir la hazaña en la vuelta. Vamos ganando 2-0, pero la historia nos demuestra que a veces no nos basta, así que tenemos que afrontar este partido con la mentalidad adecuada. Tenemos que ser agresivos y salir con la actitud correcta, porque en 90 minutos pueden pasar muchas cosas». El plantel llegó a Eslovaquia el miércoles por la tarde y realizó allí su último entrenamiento antes del encuentro. Se espera además un importante respaldo desde las tribunas, ya que unos 1.500 aficionados del Hajduk viajaron para acompañar al equipo. Hajduk y Žilina vuelven a enfrentarse en una eliminatoria europea después de 17 años. En 2009, el club eslovaco avanzó tras empatar 1-1 como local y ganar 1-0 en Split. El pronóstico del tiempo indica que para hoy jueves, en el interior del país, el cielo estará parcialmente nublado con algunos periodos de sol. En ciertos lugares se esperan lluvias y tormentas eléctricas que podrían ser localmente más intensas alrededor del mediodía y durante parte de la tarde. En la costa habrá más sol y el tiempo se mantendrá mayormente seco. El viento será de débil a moderado del noreste. En el Adriático soplará principalmente viento moderado del noroeste y en algunas islas de Dalmacia podría alcanzar mayor intensidad. Las temperaturas máximas se situarán en general entre los 29 y los 34 grados. Estimados oyentes, en esta emisión de Croacia Hoy los acompañó Alonso Águila Muñoz.
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3: Respetables oyentes, los saludamos cordialmente. En esta emisión de La Voz de Croacia los acompaña Manuel Plaza. Estas son las principales noticias. Una fuerte tormenta azotó esta mañana la zona de Petrinja, especialmente el pueblo de Moschenica, donde el granizo destruyó huertos y jardines. Los bomberos atendieron varias llamadas de emergencia, ya que los tejados de muchas casas sufrieron daños de diversa consideración.
4: Duró más de media hora. Había una capa de granizo muy gruesa en el patio. Pensé que todo se congelaría. No podíamos hacer nada, solo rezar para que no ocurriera nada más. Es una catástrofe. En mis 73 años jamás había visto algo así. Todo lo que había detrás de mí estaba cubierto de blanco,
3: dijo un habitante local. También Zadar fue azotada anoche por una fuerte tormenta. Los vientos huracanados derribaron árboles y cubrieron las carreteras de escombros. Un velero fue arrastrado a la orilla por grandes olas, afortunadamente sin heridos. Los bomberos atendieron varias llamadas de emergencia durante la noche.
4: En la tormenta que azotó el condado de Zadar anoche, los bomberos realizaron 11 intervenciones para retirar árboles y ramas que cayeron sobre carreteras y vehículos estacionados. Tuvimos un incendio en un espacio abierto que fue controlado muy rápidamente,
3: expresó Matej Rudic, comandante de bomberos del condado. Anoche una marea inusualmente alta azotó la ciudad de Stari Grad en la isla de Hvar, con agua de hasta 30 centímetros de profundidad en el paseo marítimo. El agua inundó casas, restaurantes y cafeterías. Tras la marea alta se produjo una bajamar repentina que arrastró numerosas embarcaciones a la orilla.
4: En muy poco tiempo el mar inundó todo el casco antiguo, el paseo marítimo, las calles y los edificios a lo largo de la costa. Intervenimos en numerosas ocasiones para bombear el agua de restaurantes, cafeterías y casas. También hubo muchos problemas con las embarcaciones, cuyas amarras se rompieron por la fuerza del mar y quedaron dispersas en todas partes,
3: manifestó Nikša Dujevic, comandante de bomberos de Stari Grad. En la sesión del gobierno, el primer ministro Plenković comentó su viaje a Kiev y reiteró la ayuda del gobierno croata a Ucrania. También criticó al presidente Zoran Milanović por impedir que los miembros de las Fuerzas Armadas croatas participen en las reuniones de la coalición de los dispuestos.
4: Lo perjudicial aquí es que el ejército croata y los representantes del Estado Mayor no participan en las reuniones del sector militar de la coalición de países dispuestos. Como resultado, carecen de información sobre cooperación, entrenamiento, ejercicios y todos los asuntos más relevantes relacionados con la seguridad y la defensa europeas. Simplemente están perdiendo terreno con respecto a los demás países involucrados. En cualquier caso, diría que la política del gobierno refleja la política exterior tradicional de Croacia y que es la política de aquellos, especialmente del presidente, la que contradice todo lo que Croacia ha hecho durante todos estos años. Por eso el gobierno seguirá manteniendo la posición y la credibilidad de Croacia en la comunidad internacional y no permitirá que Croacia sea desacreditada internacionalmente, porque todo lo que el presidente está haciendo al respecto conducirá precisamente a eso, y el gobierno, que dirige tanto la política interna como la exterior, no tiene intención de permitirlo.
3: El primer ministro Plenković recibió hoy al comandante de la OTAN en Europa, Alexis Grinkevich. Ambos líderes reafirmaron su apoyo a Ucrania, su compromiso con el fortalecimiento y la unidad de la OTAN para afrontar los desafíos de seguridad global. La Capitanía del Puerto de Rijeka realizó una campaña sobre la navegación segura. Se pretende intensificar la vigilancia de las embarcaciones y la actividad marítima en el embalse de Rijeka para fomentar el respeto a las normas de seguridad, especialmente durante la temporada turística.
4: En el mar, la atención se centra en los problemas habituales de navegación, la navegación demasiado cerca de la costa, los límites de velocidad y en recordar a los bañistas que no pueden alejarse más de 100 metros de la orilla. También se hará hincapié en las embarcaciones turísticas para viajes de uno o varios días, revisando los certificados y la documentación relativa a las embarcaciones y la tripulación.
3: Afirmó Darko Glažar, capitán de la Autoridad Portuaria de Rijeka. El candidato a presidente del Comité Olímpico Croata, Josip Barbodić, presentó su programa para el desarrollo del deporte croata en Zagreb. Desea un Comité Olímpico moderno, responsable y abierto. La elección del nuevo presidente de esta organización deportiva será el 29 de julio.
4: Es hora de un cambio. El sistema que hasta ahora ha dado buenos resultados se encuentra en crisis. Estamos aquí para transformarlo, sentar nuevas bases y avanzar hacia un Comité Olímpico Croata mejor, más transparente y más exitoso, y por consiguiente hacia un deporte croata más próspero. La base del éxito deportivo reside en los deportistas, los entrenadores, los clubes y las federaciones deportivas nacionales. Como Comité Olímpico debemos trabajar en todos estos componentes que son igualmente importantes para que el deporte croata continúe cosechando los resultados que ha logrado hasta ahora.
3: Destacó Josip Barbodić, candidato a presidente del Comité Olímpico Croata.
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3: En deportes, el tenista croata Dino Prismic no pasó a los cuartos de final del Abierto de Croacia en Umag tras retirarse anoche por fatiga en el tercer set de su partido contra el eslovaco Alex Molchan, quien ganaba en el tercer set 4-1.

Este viernes estará prevalentemente soleado y caluroso, especialmente en la costa. En el interior habrá nublados por la tarde con posibles lluvias, aguaceros y tormentas eléctricas que en algunas partes pueden ser intensas. En el Adriático soplarán vientos de ligeros a moderados del sudoeste, del sur, del sudeste y del noreste. El mar estará de ligero a moderadamente agitado. Las temperaturas atmosféricas mínimas oscilarán entre los 16 y 21 grados Celsius en el interior y entre 22 y 26 en la costa. Las máximas variarán entre los 30 y 35 grados en la mayor parte del país. En el interior el sábado estará variable e inestable con posibles aguaceros intensos que el domingo disminuirán y el lunes se registrarán solo en las zonas altas. En el Adriático el lunes estará menos caluroso y con vientos del noreste. El sábado y domingo estará caluroso y soleado en Dalmacia, aunque en el norte puede haber aguaceros esporádicos. Soplarán vientos del noreste, del noroeste y del sudeste.

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